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1: 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Bajo el título original de Shark Tale, llegaba en el año 2004 la historia animada que sería conocida aquí como El Espantatiburones. Un film de dibujos animados de DreamWorks Pictures. Cuenta la historia de Oscar, un pequeño pez que sueña con ser un pez gordo, que a partir de una gran mentira se convierte en un improbable héroe como un cazador de tiburones. Como broche final de la película, Cristina Aguilera prestaba

0: 4. De El Espanta Tiburones, Cristina Aguilera. Car Wash.
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0: Dijo Sartre: lo importante no es lo que han hecho de nosotros, sino lo que hacemos con lo que han hecho de nosotros.
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0: grandes frases para alimentar el alma. Dijo Benjamin Franklin, la felicidad humana generalmente no se logra con grandes golpes de suerte, que pueden ocurrir pocas veces, sino con pequeñas cosas que ocurren todos los días. Fue una frase célebre para crecer.
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3: 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Dijo Napoleón Bonaparte: los sabios son los que buscan la sabiduría. Los necios piensan ya haberla encontrado. Fue una frase célebre para crecer.
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0: selección argentina.
1: Viene el centro de Messi. El desvío en la cabeza de Grandote Robles. La bajaba el Papu, la domina Messi. Messi que toca para quién. Para McAllister, McAllister, Messi. Messi a colocar, gol. ¡Gol! Ilusión, el Mesías, el que marca el camino, el que no la toca y cuando la toca nos hace emocionar, el diferente, el mejor jugador del mundo, la ilusión argentina de fútbol, gana Argentina 1, Australia 0, Lionel Messi el autor del gol.
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0: Porque hay lugares que merecen ser reconocidos. Te presentamos Monumentos de la Argentina. Palacio San José, Concepción del Uruguay, Entre Ríos. El Palacio San José, hoy Museo Nacional Justo José de Urquiza, se encuentra a unos 230 kilómetros de Buenos Aires. El edificio principal, construido en estilo renacentista italiano, tiene 38 habitaciones de gran tamaño, dispuestas alrededor de dos hermosos patios. Tiene además dependencias de servicio, una capilla, cocheras, una pulpería, que es un almacén de ramos generales, un palomar que podía albergar hasta 650 palomas y hasta un lago artificial de unos 20.000 metros cuadrados. En este lugar fue asesinado Justo José de Urquiza, primer presidente constitucional. Fue Monumentos de la Argentina, lugares que merecen conservarse y valorarse. Los conocimos.
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5: Bienvenidos a una nueva edición de Bravo Music Files. Desde el comienzo de los tiempos, los disc jockeys han tenido una misión: hacer bailar. Y en esa tarea de sostener el ritmo, existen grabaciones que hicieron historia. Por ejemplo, la canción de The Winston, Amen Brother, de 1969, el disco más ampliado de la historia. El propietario de los derechos de autor de Amen Brother era el líder de la banda de The Winstons, Richard Lewis Spencer. Ni él ni Coleman recibieron regalías por el break, y Spencer no supo de su uso hasta 1996, cuando un ejecutivo lo contactó para pedirle la cinta maestra. El corazón y el alma de Coleman se dedicaron a ese ritmo de batería. Ahora, estos tipos lo copian y lo pegan y ganan millones. Sin embargo, en 2015 dijo: "No es lo peor que te puede pasar. Soy un hombre negro en Estados Unidos y el hecho de que alguien quiera usar algo que cree es halagador". Al margen de todo esto, hoy vamos a hablar de un disco fundacional. La producción de Michael Wiener, The Incredible Bongo Band, de 1972. Michael Wiener era el productor de Pride, un subsello de MGM Records. Como productor, reunió una serie de músicos de sesión para grabar dos canciones destinadas a la banda sonora de la película de serie B, El monstruo de dos cabezas. Bongo Rock y Bongolia. Las canciones se editaron como single con tanto éxito que decidieron grabar un álbum completo. La banda publicó dos álbumes, Bongo Rock en 1973 y Return of the Incredible Bongo Man en 1974. En realidad, no se trataba de una banda propiamente dicha, ya que los músicos que formaron parte de la grabación ni siquiera están reconocidos en los créditos del disco, aunque se rumorea que, entre otros, Ringo Starr podría haber participado en la grabación de alguna de las canciones. La banda es sobre todo conocida por su versión de Apache, una canción escrita por Jerry Lordan y conocida por la interpretación del grupo instrumental británico The Shadows.

La canción no fue excesivamente reconocida en su momento, pero a los finales de los 70, algunos grupos de hip hop y DJs como Kool Herc y Grandmaster Flash empezaron a usar como sample la larga parte de percusión de la mitad de la canción.

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4: Mi nombre es Marcelo Bravo y esto es Bravo Music Files. Hoy vamos a averiguar qué tienen en común los iroqueses y el jamming.
5: Antes de continuar, un poco de historia.
6: La cultura iroqués forma parte de los grupos originarios que habitaron desde tiempos ancestrales, lo que hoy son Canadá y Estados Unidos de América, como el Valle del Río San Lorenzo, colector de los grandes lagos.
5: ¿Y jam, de dónde sale?
4: Del arte de improvisar musicalmente a partir de una nota.
5: Juntamos los dos conceptos. Jam, improvisación. Iroquois, la tribu india. Así se forma, Jam Iroquois.
4: Jam Iroquois fue fundada en 1992 tras varios rebotes de Jason Lewis Kitan Kay, más conocido como J.K. J.K. se postuló como cantante en Brand New Heaven.

0: 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Y en todas le dijeron lo mismo.
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0: Entonces decidió hacer su propia banda de acid jazz. Lo cierto es que lograron grabar una primera canción, llamada Natural Energy, de la cual se hicieron solamente 3 copias. En 1993 aparece Emergency of Planet Hearts.

En 1997 sale al mercado Traveling Without Moving. Este disco alcanza alta rotación en las radios y en las cadenas de televisión debido a los mega éxitos Virtual Insanity, Cosmic Girl y All Right. En 1999, Synchronize incluye Can Head. En 2001, llega A Funk Odyssey, que incluye los éxitos bailables Little M. Y Love Philosophy. Ya en 2005, Dynamite incluye 7 Days in Sunny June.

en 2010 Rock Does Light Star, del cual podemos destacar Blue Skies. Y por último, en 2017, Automaton, que incluye Cloud Nine. Con más de 50 millones de discos vendidos alrededor del planeta, es tiempo de escuchar a Jamiroquai, Virtual Insanity.

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3: Hoy vamos a descubrir juntos de dónde viene el éxito de un track muy bailado en los 2000. Por un lado, tenemos a Steve Winwood, creador de varios hits de mediados de los 80s. Higher Love. O Roll With It. Y por el otro tenemos a Eric Sheridan Prydz, también conocido como Cyrus D. Fue en 2004 cuando Eric Prydz decide convertir Valerie de Steve Winwood en un mega éxito mundial. Es así que utiliza un sample de esta canción de mediados de los 80s para crear un clásico de las pistas de baile.

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1: Creadores de los sonidos del arrabal. Grandes de la música ciudadana. Elsa Rivas, cantante, tuvo una carrera fugaz hasta que decidió casarse y formar una familia. Varios años después, reapareció en el ambiente tanguero en Radio El Mundo. En 1959, se unió a Roberto Rufino y a Leopoldo Federico para presentarse en Radio El Mundo. Realizó una gira por Japón en 1967 junto a los Señores del Tango. Estuvo en Chile, Uruguay y recorrió todo el país con su show. Otro valor del tango, argentino y sin fronteras.
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0: Suicide Run.
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1: Soy Antonio Tarragorros. Somos Los Chamameceros. Hoy, los hermanos Barrios. Tengo un disco que se llama 40 años. Decir 40 años es transitar toda una vida de esfuerzo, trabajo y tesón dedicada íntegramente a la maravillosa tarea de crear, interpretar y difundir lo más auténtico de la música del litoral. Por ello bien puede decirse que luego de tantos años esa vida se ha transformado en sinónimo de chamamé. Los hermanos Barrios nacieron en el paraje Santo Domingo, departamento San Cosme, provincia de Corrientes. Allí una de las abuelas les regala, siendo aún niños, una guitarra con la cual obtienen sus primeros conocimientos musicales. Años después, el hermano mayor, que trabajaba embarcado, les trae de Francia un bandoneón que Modesto acaricia entre sus manos y adopta como si fuera un hijo, para transformarse en un autodidacta del instrumento. Mientras tanto, Ireneo, Tomás y Martiniano siguen dándole a la guitarra. Corría el mes de octubre de 1959 y estos cuatro jóvenes deciden constituirse formalmente en conjunto, el cual pasaría a denominarse Los Hermanos Barrios. Tiempo después hacen su primera grabación para el desaparecido sello Asunción, el que contaba con un prestigioso elenco de intérpretes argentinos y paraguayos. En su trajinar artístico han grabado más de 45 discos, sin contar las innumerables compilaciones que a través de los años formaron parte, como Music Hall, Microfón, Emi Odeón, ICBS, Sony. En ese derrotero de éxitos, los hermanos Barrios obtuvieron 7 discos de oro y 1 de platino. Asimismo participaron en 2 películas de gran repercusión, en 1975 Los Gauchos Judíos y en 1982 Mire qué lindo es mi país. Infinidad de escenarios a lo largo del país han recibido su aporte artístico. Populosas bailantas de campo, hasta el Teatro General San Martín de Buenos Aires, pasando por los más importantes eventos como el Festival Nacional del Folclore de Cosquín, el Festival Folclórico de Varadero y los Festivales Nacionales del Chamamé de Corrientes y Federal. En el devenir del intérprete hay momentos propicios para la creación y otros dedicados al desarrollo en público. Y precisamente han pasado 4 años recorriendo caminos sin detenerse a elaborar una grabación, pero ahora vuelven al disco con un registro que tiene el sonido y la esencia musical de sus comienzos. Bandoneón, 3 guitarras y dúo de voces conjugan el marco adecuado para desarrollar un repertorio que une varios de sus grandes sucesos con temas inéditos, transformándose en una verdadera joya discográfica. De esta forma, hermanos Barrios, bien denominados los románticos del chamamé, ofrecen a todos los amantes del chamamé un verdadero documento sonoro que sin dudas ingresará al lugar destinado a los creadores del género y compartirá un espacio con los grandes como Ernesto Montiel, Tarragorros, Tránsito Coco Marola, Isaco Bitbol, Marcos Bassi, por nombrar alguno de los tantos que marcaron el camino de esta música regional, rica expresión del folclore argentino y que a no dudarlo continuará siendo transitado por nuevas generaciones chamameceras, para que la música y la poesía inspirada en los caudalosos ríos de esta patria no muera jamás. Los hermanos Barrios son Modesto Barrios, bandoneón; Ireneo Barrios, primera voz y guitarra; Tomás Barrios, segunda voz y primera guitarra; Martín Barrios, segunda guitarra y recitados. El director es Martiniano Barrios. El técnico de grabación de este disco es el doctor Mario Ramadán. Está grabado en Corrientes. Si tú no vuelves, de Pedro Montenegro y Modesto Gómez, los hermanos Barrios.

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1: Soy Antonio Tarragorros, somos Los Chamameceros.
2: ¿Quién te sueña de verdad? De Cipriano Hernández e Ireneo Barrios. Los hermanos Barrios.

nuestro romance de Martiniano Barrios y Santiago Verón. Santiago Verón es el fundador de Verón Palacios, junto a Simón de Jesús Palacios. Cuñado, además, de Simón de Jesús Palacios. Es hermano de la mujer de Simón de Jesús Palacios. Aquí está, nuestro romance de Martiniano Barrios y Santiago Verón. Los hermanos Barrios.

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4: Soy Antonio Tarragorros. Somos Los Chamameceros. Milagroso Gauchito Gil de Modesto Barrios y Hugo Leiva, los hermanos Barrios.

Y aquí una selección de éxitos de los hermanos Barrios. Misionera seductora de Martiniano Barrios, Ireneo Barrios. Mujer sin par de Salvador Micheri. Ya te dejo de Salvador Micheri, Tránsito Coco Marola. Y Evocando recuerdos de Salvador Micheri, Eustaquio Vera y Tránsito Coco Marola. Como 7 minutos de chamamé de los hermanos Barrios.

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2: Soy Antonio Tarragorros, somos Los Chamameceros. Volví a tu lado, de Ireneo Barrios, Los Hermanos Barrios.

0: a los engreídos de Modesto Barrios y Eugenio Rodríguez, los hermanos Barrios. Modesto Barrios, Eugenio Rodríguez, los dos son bandoneonistas. Eugenio Rodríguez es afinador y fabricante de acordeones también. A los engreídos, escribieron ese chamamé.
1: Ellos son los engreídos, Cecilio y Gustavo Núñez, junto a Julián Flores, Bebi, Paula y Ana, el baile llevan en el alma.

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4: Mi canción prometida de Pedro Ábalos y Claudia Barrios. Los hermanos Barrios.

Escuché bandoneón cañí, que quiere decir mi bandoneón perdido, de Modesto Barrios y Martín Barbona, los hermanos Barrios.

0: Somos los chamameceros.
1: 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Cortina musical, Luna Pallecera.
0: Técnicos de grabación y edición, Trauco González, Osvaldo Moretti. Producción, Irupe Tarragó Ross, Cristina Jun, Carlos Serial, María Ángela Lescano, Juan Cruz Guillén, Hugo Mena. Fue un programa de la Fundación Naturaleza.

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5: ¿Qué tal, amigos? Hoy vamos a descubrir qué tienen en común The Byrds, Tom Petty y Charly García. Comencemos. La historia se remite a 1965, en donde una banda llamada The Byrds lanza a la venta la primera versión de I Feel a Whole Lot Better.

En 1990, Filosofía Barata y Zapatos de Goma incluye la versión argenta de este gran clásico. Charly García, Me Siento Mucho Mejor.

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